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0: En Alternativa FM, le indicamos la hora. Las 20 horas, 31 minutos.
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0: En Alternativa FM le indicamos la hora.
1: Las 21 horas.
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1: Señoras y señores, bienvenidos, bienvenidas. Estamos arrancando así de esta manera el Retro Forever del día de hoy. ¿Cómo están? Bienvenidos. ¿Cómo dice que vienen? ¿Cómo dice que están? ¿Todo bien? Bueno, ahí estamos, ¿eh? Una jornada muy fría, pero realmente, ¿eh? Como hace mucho tiempo no había. No, muy, muy frío. Sí, sí, sí, muy frío, Tremendo. Bueno, estamos en invierno por aquí, por estos lares, señoras y señores. Mientras que en Europa y en el norte de nuestro continente, en América del Norte, están en verano. Todo lo que es Canadá, Estados Unidos, México, Guatemala, Ecuador, todos están bajo, prácticamente de ahí para arriba, están en verano, ¿no? Así que están en pleno verano. Mucho calor, 40 grados. Por aquí, en algunos lugares, esta semana hemos tenido hasta 7, 8 grados bajo cero. Una cosa de loco, ¿eh? Bueno, pero no venimos a hablar del clima y nada por el estilo. Hoy venimos, como siempre, como cada sábado, a través de buenas canciones. Buen ritmo del que a vos te gusta. Bueno, un día como hoy, ¿a dónde? ¿Qué vas a hacer? Aparte, no, de ir a caminar ni loco. Pero está muy frío. Oh, muy, muy frío, gris, completamente complicado el clima. Pero no hay que quejarse, hay que disfrutarle, sacarle lo bueno. Lo bueno es que estamos adentro, calentitos, tomando un matecito por acá. No sé ustedes qué están haciendo. Escuchando buena música y preparando el playlist que vamos a preparar juntos, porque esto lo preparamos vos y yo, que estás del otro lado de la radio. Y mediante el WhatsApp podés programar los temas que vamos a compartir en esta ocasión. Para aquellos que estén escuchando en vivo y aquellos que estén escuchando en la edición enlatada, obviamente, bueno, no será lo mismo, pero también va a estar bueno, porque los temas que tenemos pensado son espectaculares. Y si no piden mano de piedra, tenemos acá ya algo espectacular para compartir. Así que quédate con nosotros, no te vayas. Este es el Retro Forever. Y estamos desde Ingeniero Luigi, provincia de La Pampa, República Argentina, para todo el mundo. Estamos en cadena con, aproximadamente somos entre en vivo y los que toman el programa grabado, somos aproximadamente casi ya entre 250 y 300 radios, aproximadamente, ¿no? Así que una locura esto. Muchísimas gracias a todos, como siempre, ¿no? Siguen los años y seguimos ahí manteniendo, ¿eh? Algunos van, otros los que se van porque han cerrado las radios, no es que nos hayan dejado. Y a radios nuevas que se van sumando, obviamente. Bienvenidos, bienvenidas a todos. Este es el Retro Forever del día de hoy.
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1: Vamos, que estamos con más, arrancamos con todo, dale. ¿Te acordás de este rap de Bravo, eh? Escucha.
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1: Sintetizadores a full, escucha. Buen ritmo. Dale, que esto recién comienza. Ponete la onda, dale.

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3: Qué bueno, ¿eh? Tenemos un poquito de ritmo para sacarnos el frío de los pies. Impresionante. Esto es Scatman. En Scatman Joe, ¿eh? Vamos, métele. Estamos en vivo, señoras y señores. No voy a hablar del mundial, ¿eh? 2-3-0-2-46-98-10. Dale, comunícate con nosotros.

Seguimos con más. Vamos a ver qué se viene. Escuchá lo que se viene ahora. Tenemos preparado esto, mano de piedra. Y además estamos habilitando la línea 2302-469810. Tenemos saluditos también de por acá que nos han mandado tempranito, que ya tenemos en los estudios. A ver, ¿cómo se viene el ritmo? Porque hay que ponerle el ritmo. Aunque esto me suena a verano, pero bueno, también hay ritmo en la noche de invierno. ¿O no? ¿O no? Claro que sí. Total, está calefaccionado. Y si no, le ponemos onda, vamos moviéndonos, haciendo pasos, tirando pasos para un lado y para el otro. ¡Belísima! ¡Ritmo! ¡Chunay! Dale, dale, vení con nosotros. Dale, que estamos a full.

vamos tomando algunos mensajitos que van llegando. Hola, Lucas, estoy escuchándote acá. Dice, buena música, gracias, para sacarnos un poquito del frío. Acá estamos tomando mate, ¿vos? Yo también, para acá. Un matecito porque está helado el día, ¿no? Bueno, mucha gente, fin de semana, concentrada también. Y bueno, vamos con más. Aprovechando, te estamos haciendo compañía. Bueno, ¿cómo están ustedes? Bueno, me daba impresionante cómo la gente, cuando estaba, me quedé pensando, ¿no? Viendo un poco lo que va pasando en estos de actualidad, no voy a hablar de actualidad, pero sí, de cuando juega, es increíble, cuando juega la selección de tu país. Voy a decir esto porque, bueno, por ahí hay gente de otros países que escuchan el programa, que generalmente, si tenés a la selección de tu país jugando al fútbol, ¿no? Bueno, en un país tan futbolero como suele ser los países sudamericanos, más que nada, bueno, también México, ¿eh? Colombia, por supuesto, venía a hablar Brasil, ¿eh? Cuando juega la selección de los países, se paraliza prácticamente el país, queda muy poco movimiento. Es impresionante cómo se reduce. Ni hablar de Argentina, es impresionante, no queda nadie en las calles, se para el mundo prácticamente dentro de ese país, ¿eh? Solamente los servicios esenciales funcionan prácticamente. Es más, hasta los negocios, los comercios, las oficinas, todo el mundo mirando el partido, ¿no? O los partidos del Mundial. Lo que queda todavía del Mundial, ¿no? Así que bueno, en fin, tema para tener en cuenta. Bueno, y siempre estuvimos hablando el otro programa de los temas del Mundial. ¿Qué les parecieron los temas del Mundial? ¿Cuál fue el más lindo para vos? La otra vez todo el mundo, yo recuerdo que en el 2022, la mayoría votaba que el mejor había sido el de Italia 90. Yo creo que todavía creo que la gente está por ese mismo sentido, por lo menos toda la gente de la edad nuestra, ¿no? Los treintores, cuarentores, cincuentores opinan eso. Bueno, esperemos no toco madera. Toquemos madera para no caer con gripe, ¿no? Aunque este semejante frío, hasta ahora, hasta estos 7 meses no venía tocando, zafando, pero algún que otro resfriado, pero muy leve. Ahora esperemos no caer, bueno, semejante frío. Esperemos tener las defensas bien arriba, ¿no? Para no estar sin voz. Si no, recurriremos a la música o a algún programa repetido, ¿eh? Digo yo. Bueno, amigos, ¿están ahí? Bueno, ahí estamos con buena música para compartir este fin de semana, como siempre. Suena ahí DJ Bombo Party.

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Bueno, ahí estábamos con la música de Pasos al Costado de Turf, ¿eh? Seguimos. Me estaba justo charlando, me quedé un ratito ahí tranquilo porque llegaba gente del estudio y la radio ahí, en la puerta del hall. Y charlaba un poquitito de varias cosas. Saludos para Mika, Miguel también, que vinieron por ahí. Feliz cumpleaños para Miguel también, ¿eh? Bueno, feliz día para todos los locutores también. Saludos para todos los locutores porque fue el día del locutor por acá, por Argentina. Así que valga, por más que sea tarde, va el saludo para todos y todas las locutoras y locutores en el día. Así que abrazo grande para todos. Babasónicos, lo que está sonando en este instante. Dale.

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1: Llega la música de Fabiana Cantilo, Mi Enfermedad, dale.

Gran canción de la Fabi, Fabiana Cantilo. Mi enfermedad, lo que se lava. Claro, Hola Lucas, ¿cómo estás? Quiero escuchar un tema de Fito Páez, ¿puede ser o...? ¿O estás con Internacional? No, ahora estamos con Nacional, todavía. Buenos mensajes que van llegando, no sé, 2302-469810. 2302-469810 para que te comuniques con nosotros. Vamos a habilitar el WhatsApp ahora en esta parte del programa, dale. Fito Páez suena en el aire del Retro Forever.

0: buena canción de Fito Páez, Dar es dar. Qué buen ejemplo, ¿no? Para dar es dar. Bueno. Saludos para Miriam que está escuchando.
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0: Claro, es así. Dar es dar. Fito Páez, clásico de clásicos del rock argentino. Claro que sí. Una versión en vivo que ha hecho Fito Páez. Ahí está. Vamos a seguir con más canciones argentinas. Después seguimos con más. Bien, ¿eh? Un tema que me pedían por ahí también. No tan viejo, más nuevo, de los 2000. Me pedían recién Lucas. Desde Parera me pedían este tema. La Berizo, La Revolución. De paso saludamos también a Azuli, de Arribeños, que está volviendo el ruedo. Buen fin de semana. Hay mucho abrigo, claro que sí. La Berizo, La Revolución.

0: En Alternativa FM le indicamos la hora. Las 21 horas 59 minutos.
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1: En Alternativa FM, le indicamos la hora.
2: Las 22 horas, 4 minutos.
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0: Flanagan, Gloria, sonando aquí en esta parte del programa para seguir en el segundo bloque.
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0: Levantamos el ritmo, llega Donna Summer, Half Staff. A ver cómo está la gente de Santa Rosa, por ejemplo, la gente de La Pampa, la gente de la Argentina, la gente de toda América. ¡Vamos! Esto es Retro Forever. Subí el volumen y disfrutá, sacate el frío, móvete, sacate la modorra de la semana y nos divertimos juntos con buenas canciones. Dale, Donna Summer. La discoteca explota con nosotros. ¡Dale!

0: Qué buena canción de Donna Summer, impresionante. Bueno, ¿cómo está la gente por ahí a full? ¿Cómo anda nuestra amiga de Santa Rosa La Pampa?
1: Hola, hola.
2: ¿Cómo estamos hoy? Congelada, que Santa Rosa La Pampa.
0: Congelada, está en La Pampa, en Santa Rosa.
2: Ay, Dios. Bueno, pasemos un temita bien lindo. Abrazo, Lucas.
0: Abrazo grande para Eli de Santa Rosa. Le vamos a dedicar Cher. Y después tenemos VG's también, que por ahí le gusta más la noche disco, ¿eh? Muy bien, ahí estamos opinando por la interna de WhatsApp. Exactamente. Bueno, ahí estamos. Matecito de por medio por aquí, ya preparando lo que va a venir para disfrutar de este fin de semana. Algunos se están haciendo la previa, otros están ya picando. Bueno, ¿qué onda? ¿Qué están haciendo? Cher. Es Shup Sang in the His Kids. Dale, 1990. Esta canción de Cher. Dale.

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1: Y ahora sí, le ponemos ritmo de fin de semana. Bien a pleno, ¿no? Preparándose, Eli, para sacarse el frío. Le proponemos. Está en la live.

Qué buena canción para levantar, el ánimo, claro que sí. Vamos a meterle un poquito más de onda, dale. Bueno, si no tenés onda con esto, no. Esto es Chico Disco, dale.

Vamos con más movimiento, dale. Mirá lo que llega ahora, A ver, esta tapa del disco Gapul. Estaba este tema. Años 80, claro que sí. Disco Band Scotch, ¿sí? Pero ponemos eso, se lo mandamos a Marcelo de Villa Gesell. Dale, saludos para ellos también. Abrazo grande. Saludos para Marcelo de Villa Gesell. Estamos a full allí en Villa Gesell y en varias otras radios que ya vamos a estar nombrando por acá. Dale, esto es Retro Forever para todos ustedes en vivo. Y también estamos mandando a varias radios. Dale, en formato grabado.

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1: Le mandamos ritmo. También llega la música de Roxette, Sleeping Nicar. Dale para Daniel y para toda esa familia que está en Parera.

Qué temazo espectacular el de Roxette, por favor. No, no, uno mejor que el otro. Congelados todos por acá, me dicen. Tremendo, ¿eh? Puede ser morder el polvo de Queen, pero cómo no. Ahí estamos, entonces. Another One Bites Dust. Queen para Susana, que lo pedía. Saludos para Dani también, que está en pareja. Susana Luigi.

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1: Vamos, que tenemos más fiesta para acá, le metemos más ritmo. ¿Puede ser Visual People, me dicen? ¿Cómo no? Ahí estamos, con Visual People. Al oeste. Dale, clásico de clásicos aquí en este Retro Forever. Metemos buen ritmo, buena onda para que levantes el ánimo este fin de semana. Dale.

Vigil People haciendo Al Oeste, a West. Espectacular. Bueno, para levantar un poquito el ánimo, ¿no? Este fin de semana que está muy frío, muy frío, muy frío. Tenemos algunos pedidos más. Me pidieron algo de los Beatles. Lucas, ¿estás a tiempo para pasarme uno de los Beatles? ¿Puede ser, amigo? Bueno, ¿cómo no? Vamos con este tema que me gusta. Tiene ritmo. Puede ser otro mejor, pero este me gusta.

canción de los Beatles. Ya terminó la canción de los Beatles. Falta un ratito para que termine nuestro programa. Esto es Retro Forever. Falta muy poquitito para que termine el programa, Muy poquito. Yo acá en el negocio, ya por irme. Vos, ¿cómo estás? ¿Dando vueltas? Dando vueltas en el auto con la calefacción a full por acá, por Argentina, por Chile, por Uruguay, que estamos en vivo en todas las radios. Estamos en... Voy a saludar rápidamente a varias radios de Argentina, que sí, claro.

estamos en Venezuela, estamos en Bolivia, en todos los países que estamos saliendo, Guatemala, Estados Unidos, estamos en Canadá, estamos en Colombia, estamos en Perú, México, Ecuador, Uruguay, Chile, España, Argentina y Australia. Son los países donde al menos una radio nos retransmite. Así que saludos para todos. Y en todas las provincias argentinas. Con fuerte presencia en las provincias de Buenos Aires, según nuestra IA que nos detecta dónde estamos con mayor audiencia. En Buenos Aires, provincia de Buenos Aires, provincia de Córdoba, Santa Fe y por supuesto la provincia de La Pampa, donde somos oriundos. El 82,5% de hablar de datos de las radios que estamos conectados son de Argentina, mientras que el 17% son internacionales. Tengo presencia activa en 14 países, dice, y en 3 continentes. Mira, eso dice la IA, nuestro programa en América, Europa y Oceanía. Mira, nunca había pensado en eso. Bueno, son muchas radios para nombrarlas a todas, así que opto por no nombrarlas. Las que nos mandan mensajes

La Pampa nos escuchan, obviamente en Ingeniero Luigi, en Parera, en Alta Italia, en Arata, en Bernasconi, en Caleufú, en Catriló, Coneglo, en Intendente Alvear, en Macachine, Miguel Riglos, Rolón, Santa Rosa, Trenel, Vertis, Winifreda. Ahí estamos en La Pampa.

Estamos en Mendoza, en San Martín, en Pedriel, en La Paz, en Tunuyán, Vista Flores, en Mendoza Capital. Estamos sonando, amigos queridos. En este fin del programa, estamos a 15 minutos del término del programa. Estamos en Bolivia, también, en Santa Cruz de las Sierras, en Benavides Radio, 100.3. En Chile, estamos en Radio Aysén, Coyhaique, Desatados en FM, en la región de los Lagos, en Osorno, en Purranque, estamos en Puerto Montt, estamos en varios lugares también, Radio Visión, Radio, ahí estamos en varias radios, estamos en la región de Atacama también, en la provincia de Huasco, en Alternativa 105.5, estamos en Colombia, en Prado, en Tolima. Estamos también en la región cafetera de Colombia. Estamos en Ecuador, en en la región de Chimborazo, en Río Bamba. Estamos en la capital también de

Denver, Colorado, Estados Unidos. En España estamos en Asturias, en Cataluña, en Córdoba, en Andalucía, en Toledo, en Valencia y en Madrid. Y en Guatemala estamos en Huantenango. En México, en Quintana Roo, en Chetumal. Estamos en Chiapas, San Cristóbal de las Casas. En Perú estamos en Tacna. Estamos en Apurímac, en Abancay. Qué buena canción de Cyndi Lauper, Shine. Estamos en Artigas, Uruguay. Estamos en Salto, en Maldonado, en Durazno, Montevideo. Todo esto en Uruguay. En Venezuela, en Distrito Capital, en Caracas. Abrazo grande para el pueblo venezolano. Por supuesto que lo necesita. Mucha contención y ayuda.

0: ella, hermosa Cyndi Lauper, haciendo esta canción. Separamos un cachito y ya seguimos con más. Y mirá lo que se viene ahora para el final del programa.
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0: Vamos con más canciones, dale, mirá lo que se viene ahora. Nos pedían en la semana, no te olvides de lo que te pedimos. Para toda la gente que está trabajando ahí en los negocios. Depeche Mode. Enjoy the silence. ¿Entiendes el silencio? Dale, vamos. Estamos en el final del programa, 10 minutos.

buena canción esta de Depeche Mode, una gran canción, ¿no? Tremenda canción para compartir en el programa. También lo estamos despidiendo, señoras y señores. Falta poquito para terminar, ¿eh? Falta muy poquitito. ¿Con qué querés que cerremos? Dale. Seguimos levantando el volumen, claro. La música de YouTube. New Year's Day. Buena canción de Bono, como el arquero de Marruecos, claro. Muy bien, dale. YouTube.

vamos a despedir bien arriba, señoras y señores. Esto es Kiss. Último tema. Gracias a todos por estar. Gracias, gracias. Todos mandan saluditos. Gracias por el saludo del día del locutor. A toda la gente que se comunicó también. Lo hago extensivo. No voy a pasar todos los saludos, pero bueno. Gracias a todos por estar siempre. Vamos a cerrar con esa frase del día del locutor, Tremendo. Gracias a todos los que saludaron. Los vemos. Hasta la semana que viene. Chau.

0: Bueno, ahí está el saludo del día al locutor.
1: ¿Te imaginas un mundo sin esas voces que te hacen compañía? En el auto, en el laburo o en ese podcast que te maratoneas de vez en cuando. Hoy es el día del locutor. Un saludo enorme a los que le ponen aire, alma y ritmo a nuestra vida. A los que nos informan, a los que nos hacen reír y a los que nos recuerdan que siempre hay alguien del otro lado. Feliz día a los dueños del aire. Que nunca se apague esa voz.
0: Aclaró que ya 3
1: fue. 3 de julio, día del locutor.
0: Ya fue, pero igual lo queríamos pasar. Chau gente, nos vemos la semana que viene.
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0: En Alternativa FM le indicamos la hora. Las 23 horas, 11 minutos.
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1: En Alternativa FM, le indicamos la hora.
2: Las 23 horas, 14 minutos.
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1: 23 horas, 16 minutos.
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0: Es la 1 de la mañana, 24 minutos.
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1: En Alternativa FM, le indicamos la hora.
2: Las 5 de la mañana, 42 minutos.
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1: En Alternativa FM, le indicamos la hora.
2: Las 5 de la mañana, 43 minutos.
1: En Alternativa FM, le indicamos la hora.
2: Las 5 de la mañana, 43 minutos.
1: En Alternativa FM, le indicamos la hora.
2: Las 5 de la mañana, 43 minutos.
1: En Alternativa FM, le indicamos la hora.
2: Las 5 de la mañana, 43 minutos.
1: En Alternativa FM, le indicamos la hora.
2: Las 5 de la mañana, 43 minutos.
1: En Alternativa FM, le indicamos la hora.
2: Las 5 de la mañana, 43 minutos.
1: En Alternativa FM, le indicamos la hora.
2: Las 5 de la mañana, 44 minutos.
1: En Alternativa FM, le indicamos la hora.
2: Las 5 de la mañana, 44 minutos.
1: En Alternativa FM, le indicamos la hora.
2: Las 5 de la mañana, 44 minutos.
1: En Alternativa FM, le indicamos la hora.
2: Las 5 de la mañana, 44 minutos.
1: En Alternativa FM, le indicamos la hora.
2: Las 5 de la mañana, 44 minutos.

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2: En Alternativa FM le indicamos la hora. Las 6:45. En Alternativa FM le indicamos la hora. Las 6:45.

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1: En Alternativa FM, le indicamos la hora.
2: Las 7 horas, 31 minutos.
1: En Alternativa FM, le indicamos la hora.
2: Las 7 horas, 31 minutos.
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0: Uno, dos. ¿Ah? Ya. No, si estoy viendo primero el micrófono, mire que la consola de repente le falla el interno y graba mal. Tengo que apretar como dos veces el botón. Ahí sí. No, ahí no. No, ahí no. Ahí, ahí, ahí. Uno, dos, uno, dos, uno, dos. Ahí sí. Ah, no, se va, se pierde, como que se le va la señal a la cagada interno. No sé por qué se echó a perder el interno de la consola, ¿no? Pero todos los canales están iguales, pues, no solamente uno. Menos mal que arreglé la otra cagada si le llega a pasar algo a esta. ¿Cuántos años tiene esta ya? Como seis parece. 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Sus restos mortales están siendo velados en la que fuera su casa habitación de parcela número 10, sector El Pino. Sus funerales se realizarán el día domingo 19 de julio, después de una misa a las 10 horas en la capilla Nuestra Señora del Rosario. Y desde allí será trasladado al cementerio municipal de Huasco Bajo, informa la familia. 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Sus restos mortales están siendo velados en la que fuera su casa habitación de calle Guantemé, número 973, población José Santos Osa, Freirina. Sus funerales se realizarán el día domingo 19 de julio, después de una santa misa a las 12:30 horas en la iglesia Santa Rosa de Lima. Y desde allí será trasladado al cementerio municipal de Freirina. Informa la familia funeraria Santa Teresita.
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0: En Alternativa FM le indicamos la hora. Las 11. Un minuto.
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0: Ya son las 11 de la mañana con 9 minutos, 11 de la mañana con 9 minutos, como la información lo amerita, al frente cierto sistema frontal también lo hace, hoy día para conectar un poquito con ustedes, para entregarle informaciones, ¿cierto? De lo que se los viene, que es bastante agua para mañana domingo, chiquillos, que tengan muy buenos días, amigos, amigas del puerto de Huasco, Huasco Abajo, el Pirio, la arena, las tablas, todo nuestro litoral costero, Terplayita, Los Toyos, Punta de Lobos, Caleta Angosta, la parte alta de Carrizal Bajo, sector Parque Nacional, Llanos de Challe. Por supuesto, aquí en el Pino, la arena, las tablas, todos lados, ¿cierto? Están en sintonía de nuestra emisora, los sectores rurales también. Ahí los saludamos muy afectuosamente al pueblo encachado de Huasco Abajo, ¿eh? A las tablas también, como le digo, y Freirina, ¿cierto? Nuestra comuna de los monumentos, que también siempre está junto a nosotros. Como le digo, como así lo merita, vamos a estar entregando un poquito de información por acá, debido a este frente de mal tiempo. Hoy día, gracias, gracias, llovió bastante en Huasco, ¿cierto? Para los amigos que están en sintonía, la señal internacional. Por ahí un amigo me dijo, le salió una... fue solamente por la señal online, mi amigo, ya no se preocupe. Ya porque estaba... Tuve que apagar un computador porque se lo fueron los datos, ¿cierto? A eso de las 7:30 de la mañana, ya estaban con problemas los datos, 7:15 de la mañana. Y se lo fueron los datos de Movistar, tanto fibra como los datos móviles. Y que ahora estamos con un respaldo que tenemos de otra empresa, con un router 4G, solamente saliendo con esta señal de audio internacional. Nuestro canal y los otros medios que tenemos están fuera del aire, es decir, no se están escuchando, lamentablemente, porque el ancho de banda no me da para tirar todas las señales arriba, así que tuve que darle prioridad siempre a nuestra radio alternativa, a nuestra señal madre de la 105.5. Así que ya estamos transmitiendo en vivo y en directo para ustedes a través de nuestra señal internacional, para estar revisando, ¿cierto?, los montos de agua caída durante esta mañana, ¿cierto? A eso de las 6 de la mañana salió un informe que indica, ¿cierto?, bastante agua caída. También tenemos el audio del director regional, don Roberto Muñoz, de Senapred, región de Atacama. También un video que sacó él durante la mañana, y vamos a dar a conocer aquella información, porque es importante que usted esté bien informado de lo que está ocurriendo en Huasco. Hay muchos problemas eléctricos, tengo entendido por ahí, no sé si es real o no, pero no he visto fotos de que se cayó una casa, ¿ya? Con la cantidad de agua que ha caído, que ha llegado prácticamente a los 50 milímetros en nuestra comuna. Sí, que comunas o sectores al interior del Valle Huasco ha sido donde más ha precipitado en la provincia, ¿ya? Y todavía nos faltan como 50 milímetros más que se nos vienen mañana. Así que hay que estar preparado ahora que está un poquito más tranquila la cosa, seguir preparando las casas, ¿cierto? Revisando ventanas, techos, etcétera. Hay personas que también han tenido problemas con el suministro eléctrico, ¿cierto? Se le están mojando sus instalaciones eléctricas internas y todo lo demás. Así que tienen que tratar de ver todo ello, chiquillos, porque se los viene mañana mucho más agua y se extiende, lamentablemente ahora se extiende este frente de mal tiempo para la provincia del Huasco, gran parte de la región de Atacama y región de Coquimbo, hasta el día martes. Ya el día martes también tendríamos unos 14 milímetros programados ya para lluvia. Lo que lo indica el satélite a través de Meteorred, de la página web, como le digo, o aplicación móvil, windy.com. Descárguela, tenga la mano, ¿ya? Y Meteorred, ¿ya? La puede tener también en su celular. Escuchemos las palabras de don Roberto Muñoz, ¿cierto? Director regional de Senapred, región de Atacama, quien entrega información, recomendaciones y atención también al proceso de evacuación que se lleva a cabo en la comuna de Alto del Carmen, en sectores como Las Pircas, La Fragua, debido, ¿cierto?, a la activación de quebradas. Escuchemos a don Roberto Muñoz.
1: A las 05:41 minutos de la madrugada de hoy, sábado 18 de julio, hemos emitido un mensaje SAE del Sistema de Alerta Emergencia para la comuna de Alto del Carmen, específicamente por peligro inminente por activación de quebradas en la quebrada de Las Pircas y la quebrada de La Fragua, cercano al tránsito. A las comunidades, seguir las indicaciones de la autoridad y las acciones de nivel comunal que se están desplazando al sector para los procesos de evacuación respectiva. Aléjese de flujos de agua y de las descargas de quebradas. Para mayores informaciones, vamos a estar en permanente comunicación a través de senapred.cl.
0: Ahí teníamos el audio de don Roberto Muñoz, cierto que él es Roberto Muñoz, digo que es director Senapred Región de Atacama, entregando información muy temprano, a eso de las 6 de la mañana con 11 minutos, ya estaba ahí en su trabajo don Sergio. Revisemos el pronóstico para el día de hoy, dice provincia de Chañaral, pronóstico meteorológico, Dirección Meteorológica de Chile. Dice Chañaral, nublado, El Salado, nubosidad parcial, Diego de Almagro, nubosidad parcial, El Salvador, nubosidad parcial con viento fuerte, Inca de Oro, nubosidad parcial. Para la provincia de Copiapó, Caldera, nubosidad parcial y viento normal. Algo cayó en Caldera, una pequeña llovizna durante la madrugada, creo que a las 3, algo cayó. Copiapó, nublado y viento normal. Tierra Amarilla, nublado con viento normal. Los Loros, nublado y viento normal. Para la provincia del Huasco, el Huasco está cubierto y precipitaciones intermitentes y viento durante el día. Freirina, cubierto y precipitaciones con viento normal también durante el día. Vallenar, cubierto y precipitaciones, viento normal. Domeico, cubierto y precipitaciones débiles, intermitentes, viento normal. Alto del Carmen, cubierto, precipitaciones también con viento. San Félix, cubierto y precipitaciones con viento normal. El Tránsito, cubierto y precipitaciones con viento normal. Conay, cubierto y precipitaciones con viento normal. Tramo cordillerano, Minera Goldfield, comuna de Diego de Almagro, cubierto y viento normal. Minera La Coipa, comuna de Copiapó, cubierto y precipitaciones tipo nieve y viento fuerte. Minera Caserones, comuna de Tierra Amarilla, cubierto con viento fuerte y viento blanco y precipitaciones tipo nieve. Medidas adoptadas por el evento meteorológico COGRI regional, 3 COGRI regional, 105 mesas técnicas y han habido 2 COGRI provinciales en Huasco y un COGRI provincial también en Chañaral, comunas de Vallenar, Alto del Carmen, Freirina, Huasco, Caldera, Copiapó, Tierra Amarilla, Chañaral y Diego de Almagro, se realiza reunión de coordinación con empresa de suministros básicos SEC y SIS. ¿Ya? Es decir, la Superintendencia de Electricidad y Combustible y también de Servicios Sanitarios. Se coordina cierre de paso fronterizo San Francisco y se coordina por parte también de CONAF, de parques y reservas naturales en la región de Atacama, que también se realicen los respectivos cierres. Se realiza reunión de coordinación con la red minera sector público. Esa es la información que tenemos desde SENAPRED, región de Atacama. Revisemos el informe hidrometeorológico, cierto que entrega también DGA, la Dirección General de Aguas, para las amigas y amigos que están en sintonía de su radio alternativa. Saludamos a nuestro amigo Yerko, no creo que esté escuchando la radio porque Yerko estaba sin electricidad. Limache me estaba contando internamente durante la mañana que lamentablemente quedaron sin electricidad el día de ayer y hasta el momento no ha sido repuesta, ¿cierto?, por la empresa eléctrica correspondiente a ese sector o a esa región. Lamentable, ¿ya? No sé si será CGE, pero está sin electricidad nuestro amigo Yerko Guerra. Uno de los locos por la radio también, nos saludamos ahí a través de internet, así que pudiera estar escuchando nuestra señal de audio. Estamos fuera con el canal, estamos fuera con Alternativa Top y con Solo Románticos. Cuando se reponga ya el servicio estaremos con todos nuestros medios al aire nuevamente. Alternativa Caldera sí está transmitiendo desde el puerto de Caldera. A ver, revisemos el agua caída. Dice DGA Vallenar. Atención Vallenar. 0,2 milímetros había caído antes de las 12 de la noche. Después de las 12 de la noche cayeron 2,7. Cierto, 1.1 y en total ya habría caído en Vallenar una cantidad bastante importante de 2.7, pero muy poco. Es una estación, es que son varias, Estaba viendo acá que hay otra que dice estación de GA Vallenar, que aquí cayeron un total ya de 3.7 milímetros, ¿ya? Entonces, es una cantidad de agua bastante importante si va sumando todas las estaciones que hay en Vallenar, porque tenemos 4 estaciones en Vallenar. Hay una aquí en el sector del Puente Nicolasa también, que hasta el momento dice que pasadito a las 12 de la noche, hasta las 6 de la mañana habrían precipitado 17 milímetros, ¿ya? Si lo sumamos los otros 3 y los otros 2, ya estamos hablando de 22, 23 milímetros en total que lleva la ciudad de Vallenar. 25.3 me dice por acá, cierto que estaría ya precipitando en Vallenar a esta hora de la mañana. Hubieron también problemas por allá, estábamos viendo con algunos puentes también, algunos problemas han tenido, ¿cierto?, con el agua que ha estado cayendo en Vallenar. En Freirina, 0.9 cayó antes de las 12 de la noche, durante la noche, hasta las 6 de la mañana, después de las 12, ¿cierto?, 13.9, 7.8 sería, ¿cierto?, entre las 6 y las 12 horas, ¿cierto?, del día de ayer, 17, y el total llevaría ya, ¿cierto?, Freirina, 26.8 2, ya, 26.2. Huasco Bajo, 30.8 sería la precipitación que ha caído en la estación de Huasco Bajo, porque no está en Huasco, recordemos. Sí, nuestros amigos de la Armada de Chile, tengo entendido que tienen un sistema, pero no está en Huasco, está en Huasco Bajo, ¿ya? Sí, es así la cosa, así que ahí estamos atentos también a entregarle la información a usted, amiga, amigo que está en sintonía. Voy a ver si mandaron, ¿cierto?, otro informe hidrometeorológico. Está lloviendo en Barranquilla, estaba avisando nuestro colega ahí, Marco Castillo, también durante la mañana, a Senapred, región de Atacama. Ya pasamos el tiempo. Informa interrupción eléctrica, hay problemas eléctricos, ¿cierto?, en varias comunas. Veamos a ver qué es lo que... Abrir el documento, a ver si los abre. Mire que la internet, estamos con una internet auxiliar 4G. No tenemos fibra óptica. Los datos Movistar también se cayeron, así que estamos haciendo lo posible por salir por nuestra señal internacional. Comuna de Alto del Carmen, región de Atacama, dice, recepción de la información, 6 de la mañana con 15 minutos de este 18 de julio del 2026. Dice lo siguiente, ¿eh? De acuerdo a la información proporcionada por el departamento de, digamos, de COGRI de Alto del Carmen, se registra también una interrupción de conectividad terrestre en la ruta C-495, sector Las Pircas, ubicado al kilómetro 19 del sector La Fragua, ubicado en el kilómetro 28 también de la misma ruta, perteneciente a la comuna de Alto del Carmen, producto de la activación de quebrada. Cursos de acción, personal de la Ilustre Municipalidad de Alto del Carmen mantiene los monitoreos constantes y permanentes al sector. Esta dirección regional monitorea dicho evento. Fuente, departamento, cierto, COGRIC, Ilustre Municipalidad de Alto del Carmen, estaba informando de activación de quebradas. Tengo entendido que también se activó el sistema SAE, ¿eh?, allá en todo el interior del valle, debido a las fuertes precipitaciones que han estado cayendo durante la noche y madrugada de este sábado, ya, por supuesto, 18 de julio. A ver, la última actualización que nos llegó. Actualización dice... Una alerta cancela. Se está pasando de alerta amarilla a alerta roja acá en la provincia del Huasco, chiquillo, ¿eh? De alerta amarilla a alerta roja, debido a la cantidad de agua que ha estado cayendo en toda la provincia del Huasco. Aquí dice el director, don Roberto Muñoz, dice a las 8:21 minutos se realizará la activación del sistema de alerta de emergencia en los siguientes antecedentes. Tipo de mensaje preventivo: evite la ribera del río, sectores Río del Carmen, Comuna Alto del Carmen, provincia del Huasco. También se solicita activación del sistema de alerta de emergencia con los siguientes antecedentes. Tipo de mensaje preventivo: evite la ribera del río, sectores, cierto, del río El Tránsito, Comuna Alto del Carmen, provincia de El Huasco. Era la información que lo estaba llegando durante la mañana. Hay varias informaciones que lo ha estado llegando a través del bloque de prensa de Senapred. Corte de energía, dice, eléctrica en Chañaral. Hay problemas con la electricidad en Chañaral, estaba avisando nuestro colega Giorgio Maturana, de Radio Mágica, a 97.7 FM en Chañaral. Aquí está actualizado, eso es lo que andaba buscando. Actualizado lo que era el informe hidrometeorológico, ya, porque el que le estaba pasando parece que pertenecía al día de ayer. Y ahora lo subieron, sí, clarito, pasadito las 10 de la mañana. Ya, ahora sí revisamos, chiquillo, porque estaba con la duda en delante, y claro que sí, tenía que estar con la duda, porque lamentablemente no estábamos con lo actualizado por la cantidad de agua que ha caído ya a esta hora de la noche, ¿no? De la mañana ya, el día de hoy. Tenemos por aquí, veamos, Freirina, dice 0,9 antes de las 12 de la noche, después de las 12 de la noche cayeron 25,3 milímetros, 9,2 entre las 6 de la mañana y el mediodía, 5,5, un total de 48, ¿o no? Sí, 48,4 milímetros. Puerto Huasco, atención, 0,8 a las 12 de la noche, durante la mañana, entre las 12 y 6 de la mañana, cayeron 30 milímetros. Y se espera que caigan 13,8 milímetros entre las 6 de la mañana y las 12 del día de hoy, por supuesto, ¿ya? Así que ahí estamos haciendo las comparaciones. 13,8, 4.7 sería entre las 6 de la mañana y las 8 de la mañana del día de hoy. Cayeron 4.8 más, o 4.7, y un total ya que nos está arrojando de 51.3. Ah, pasamos los 50 milímetros en Huasco, según la estación de Huasco Bajo, ¿eh? ¿Ya? 51.3. Freirina. Freirina lleva acumulado, ¿cierto? El día de ayer 25.3, antes de las 12 de la noche, no había precipitado prácticamente nada, un 0.9. Desde las 12 hasta las 6 de la mañana, volvió a precipitar con 9.2. Entre las 6 y las 8 de la mañana del día de hoy, 5.5. Y entre las 8 y las 10 de la mañana, mira, están poniendo más detalles, ¿eh? 3.5. En total, Freirina, como le decía, tiene 48.4. Domeico, 0.2 antes de las 12 de la noche. El día de ayer 17, precipitó 15.5. Entre las 12 de la noche del día viernes a las 6 de la mañana del día sábado, precipitó 6.1. De las 6 a las 8 de la mañana, precipitó 3.6. Entre las 8 y las 10 de la mañana, la última precipitación marca 3.2. Un total de 29.1 para Domeico. Y aquí se viene lo grande. La DGA en Vallenar dice que precipitó antes de las 12 de la noche un 0.2. 4.5, ¿cierto? El día viernes, ¿ya? 4.5 día viernes. Entre las 12 de la noche y las 6 de la mañana precipitaron 24.9 milímetros, ¿ya? Y de las 6 a las 8 se mandó una buena manguita otra vez, ay, ay, ay, viejo, de 13 milímetros, ¿ya? Entre las 8 y las 10 de la mañana, o de las 6 hasta las 10 de la mañana, o de las 8 a 10, a ver, me confundo un poco, de 8 a 10 volvió a caer bastante agüita. 11.8, tenemos un total de 62. Mira, Vallenar los ganó. 62.9 milímetros, según la estación de la DGA, de la Dirección General de Aguas. ¿Ya? Y así sucesivamente, pero imagínense en San Félix. San Félix, estamos hablando, lo voy a hacer un resumen rápido nomás, porque no con detalles. 83.2 milímetros han caído ya en San Félix. ¿Ya? Así que esa es la información que tenemos por acá. En el Corral, 71.5. En el Tránsito, 50.1. Río Tránsito dice que también hay una estación allí, 67.1. Junta al Carmen, 71.4 milímetros. Esos son los totales de agua que han caído hasta el momento hacia el sector interior del Valle del Huasco, ¿ya? Ahí está la información hidrometeorológica, ¿cierto?, enviada por el Ministerio de Obras Públicas, también a través de la DGA, Dirección General de Aguas, de nuestra región de Atacama. Yo, como le digo, Huasco ha caído ya más 51.3 milímetros y caerán por lo menos 50 milímetros más. Así que a preparar sus casitas, revisar sus instalaciones eléctricas, bajada de aguas lluvia, techitos. Como le digo, si no tiene plata para poder comprar calamina y reparar el techo, por último, hay que taparlo con nylon, chiquillos, porque se nos viene fuerte, fuerte el agua para mañana y con viento importante. Estaba marcando un viento importante como de 80 kilómetros por hora para mañana. Así que ojo, pestaña y ceja. Lo vamos a la música y luego seguimos en un ratito más revisando más informaciones junto a usted, amiga, amigo que está en sintonía. Sigamos disfrutando de los buenos recuerdos a esta hora.

0: 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Las 11:37 minutos.
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1: Son las 12 horas, 2 minutos.
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0: 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Sus restos mortales están siendo velados en la que fuera su casa habitación de parcela número 10, sector El Pino. Sus funerales se realizarán el día domingo 19 de julio, después de una misa a las 10 horas, en la capilla Nuestra Señora del Rosario. Y desde allí será trasladado al cementerio municipal de Huasco Bajo. Informa la familia. 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Pensando en usted y los suyos, tiene el sentimiento de comunicar el sensible fallecimiento de quien fuera en vida nuestro querido padre, abuelito, bisabuelito, hermano, tío, suegro, vecino y amigo, señor Manuel Norberto Egaña Rojas, que en paz descanse. Sus restos mortales están siendo velados en la que fuera su casa habitación de calle Guantemé, número 973, población José Santos Osa, Freirina. Sus funerales se realizarán el día domingo 19 de julio, después de una santa misa a las 12:30 horas en la iglesia Santa Rosa de Lima. Y desde allí será trasladado al cementerio municipal de Freirina. Informa la familia. Funeraria Santa Teresita.
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Estamos de regreso, estamos de vuelta, chiquillos. Estaba revisando por aquí nuestra planta transmisora, ¿cierto? A ver si se ha pasado el agua. Estamos haciendo varias cositas por aquí también, preparándolos para mañana, como les decía, que mañana se supone que viene muy fuerte el sistema frontal, ¿cierto? Que sería ya que se iría en retirada, pero el día lunes volvería a precipitar. Día martes, al parecer. Así que ojo, pestaña y ceja. Uy, por ahí le están pegando los perritos. Algo pasó en la calle. Tenemos un incidente de emergencia, interrupción de conectividad terrestre. Actualizado eso a las 11 horas con 55, dice lo siguiente. De acuerdo a información proporcionada por el Departamento de Gestión y Riesgo de Desastres, el COCRIC de la comuna de Alto del Carmen, se registra interrupción de conectividad terrestre en la ruta C-485 debido a la activación de quebradas. Dicha interrupción afecta a la conectividad terrestre en la comuna de Alto del Carmen, manteniéndola aislada en su totalidad. Adicionalmente, se mantienen interrumpidas la ruta C-495 Valle del Tránsito y la ruta C-489 del Valle del Carmen, ubicadas al interior de la comuna. A raíz también de lo anterior, se mantienen aisladas más de 4.788 personas aproximadamente. Cursos de acción. Personal de la Ilustre Municipalidad de Alto del Carmen mantiene monitoreo pertinente en el sector. Esta dirección regional monitorea dicho evento. Fuente Departamento COCRIT, Ilustre Municipalidad de Alto de El Carmen, ¿cierto? Envía la información a la Cena Pre-Región de Atacama y nosotros se la damos a conocer en vivo y en directo. Sí, hay una persona ahí de Vallenar que me estaba hablando porque pensaba que yo tengo contacto con el alcalde de Vallenar. Nosotros no tenemos contacto con el alcalde Víctor Isla. Me gustaría tenerlo al Víctor conmigo. Bueno, aquí que lo auspiciara la radio también, nada de cuestiones. Pero no tenemos, lamentablemente. ¿Ya? Aquí que llegó a las 11:30, monitoreo por evento meteorológico. Veamos de qué se trata todo ello. Dice, informe de incidente de emergencia, monitoreo regional por evento meteorológico. Resumen de la situación, de acuerdo a la información proporcionada, ¿no?, por la Dirección Meteorológica de Chile, en el contexto del sistema frontal que se desarrolla en la región de Atacama, se mantiene vigente los siguientes avisos, alertas y alarma. Dirección Meteorológica de Chile, alertamiento, dice, aviso A331-2026, probables tormentas eléctricas en la provincia del Huasco, con probabilidad de granizos y fuertes rachas de vientos locales. Válido hasta mañana, ¿cierto? 19 de julio. Inicio el 17 de julio y hasta el 19 de julio. Viento normal a moderado con probabilidad de tormentas de arena en las zonas de la región de Arica y Parinacota también y la región de Atacama, válida el 17 de julio hasta el día 21 de julio. Viento moderado a fuerte en zonas desde la región de Tarapacá a la región de Atacama, válido desde el día 17 de julio hasta el 20 de julio. Precipitaciones moderadas a fuertes en zonas de la región de Atacama y la región del Biobío, el día 18 de julio y válida hasta el 19 de julio. Nevadas moderadas a fuertes con desarrollo de ventisca en cordillera de la región de Atacama a la región del Maule, válida del 18 de julio al 19 de julio. Y por último, precipitaciones intensas en la provincia del Huasco, costa a cordillera de la región de Atacama, válida del 18 de julio al 20 de julio. Fuente, Dirección Meteorológica de Chile. Alertamiento también de Dirección General del Territorio Marítimo y Marina Mercante, Directe Mar, dice que hay un alertamiento de marejadas anormales del sector Huasco hasta el Golfo de Penas y Archipiélago de Juan Fernández. Servicio Nacional de Geología y Minería, Senagiomin, mediante su actualización de su minuta técnica por peligro de remoción en masa, indica la posibilidad de ocurrencia de aluviones, flujos de tristos y derrumbes, ¿ya?, deslizamientos y caídas de rocas para la región y muy alta para litoral costero, cordillera de la costa y valles transversales, precordillera y valles también precordilleranos, alta pampa y baja para cordillera. Esa es la información que nos llega hace poquitos instantes también a través de la Senapred región de Atacama. Para usted, amiga, amigo que está en sintonía, se está informando junto a nosotros. Estoy un poquito, digamos, pausado haciendo la información, estoy haciendo otras cosas acá internamente, pero ahí estamos atentos para llevarle siempre la información a usted, amiga, amigo que está en sintonía, ¿ya? Sabemos que muchos medios de comunicación lamentablemente se han caído
debido al corte de energía eléctrico en algunas partes, en otras partes se ha caído la internet. Usted sabe que la Movistar se fue a negro. Estamos nosotros con chip ahora de WOM, ¿cierto? Saliendo del sistema 4G a través de nuestra señal internacional y también a través de alternativafm.cl. ¿Ah? Y por supuesto a través de el aire para recopilar las informaciones que nos llegan de diferentes puntos de la provincia y región de Atacama. Vamos a estar revisando municipio de Huasco también en un ratito más. Vamos con nuestros regalones del puerto de Huasco. Estos son los muchachos de Gema Gema Tropical y nos cantan Agüita del río Elqui.

0: ¡Para el mundo!
1: ¡Ay, señor! Oye, no entiende la gente, parece que está, es media taradita de repente la gente ahí. Hay un compadre que me estaba hablando de Vallenar, que quiere que le contacte con yo, el alcalde, y yo de Vallenar, pero si yo no tengo ni el contacto de mi amigo Víctor Isla, oiga. Con suerte lo tengo en el Facebook y ni contesta el Facebook cuando uno lo habla a este viejo. ¡Ay, señor! Yo no puedo hacer más maravilla, le estoy explicando con manzanita que somos de la radio de Huasco, oiga, imagínese. ¡Ay, ay, ay! ¿Qué le vamos a hacer, pues? ¡Ay, avilocito y avilocito! ¿Ya? Así que parece que lo voy a bloquear porque no quiere entender de que yo no tengo contacto con el alcalde Víctor Isla. ¿Ya? Claro, pues si esta es una radio, ¿qué? Yo no tengo ni convenio con la MUNI de Vallenar, pucha madre. Hoy está revisando de noticierohuasco.cl, no hay actualización para el día de hoy, ¿ya? No tenemos actualización. Vamos a revisar la cuarta, veamos si pasa, qué pasa con la cuarta a nivel nacional, que destaca, cierto, para el día de hoy. Dice Francia versus Inglaterra, horario y dónde ver el partido en vivo del tercer lugar del Mundial 2026. Hoy sería ayer, hoy día la cuestión. Se vienen horas difíciles para muchos hogares. El mensaje que dejó Quique Morandé para los afectados del temporal detrás de el muro. Neme respondió sin filtro al inspector Vallejo. Es lo único en lo que no le di. Ah, que no le di crédito, pero aquí está mal escrito. Cuando le dé la cuestión. Es a que. A que él le gusten las mujeres. Ya empezaba a pelar hambre. Ya si le gusta o no le gustan nada las mujeres, oiga. Ya me aburrí. La honesta confesión de en vivo de José Antonio Neme tras 7 horas al aire. Confirma muerte de ex periodista de TVN. Un gran compañero y un luchador, dice por acá. ¿Qué más tenemos más abajito? Dice el acalorado destape de Steffi Méndez en medio de sus vacaciones. Subió fotos en bikini y presumió su linda figura. Es decir que están repitiéndose los titulares de ayer, ¿ah? Sí. Esto solo fue lo que leí ayer. No han actualizado nada, parece. Estamos todos en las mismas. Yo tengo un poquito de actualizaciones, pero ahí lo voy a subir un ratito más a la web. Sí, son las mismas titulares de ayer, ¿eh? Lamentablemente hoy día el diario Pop no actualizó nada. Aquí sí hay algo. Dice Paulina Ninde Cardona entregó detalles sobre su problema de salud que enfrentó. No aguantaba, dice aquí, los dolores. Oye, la persona porfiar. Insiste en llamar, ya lo voy a tener que bloquear, chiqui. Yo lo siento mucho, pero si yo no tengo contacto con el alcalde, poiga. Si yo tuviera contacto con el alcalde, pucha, yo mismo lo llamo. Y lo saco al aire para que los cuente qué es lo que está pasando en Vallenar, pues, chiquillo. Claro. Así que, ¿qué le vamos a hacer? Pues si la persona no quiere entender. Libro documenta el exitazo de los prisioneros en Perú. Eran casi los Beatles, dice aquí, llegando a Lima. Nuevo balance del sistema frontal, 4 fallecidos, 1 desaparecido y 516 damnificados. Insólito hallazgo en Puente Alto, encuentran sacos con cabezas de caballo al interior de alcantarillado. Mira, imagínense el medio daño que hacen, tapan el alcantarillado, cómo se circula nuestra agua servida y más encima si se mete el colector de agua lluvia tampoco serviría. Se vienen horas difíciles para muchos hogares. El mensaje de Quique Morandé para los afectados por el temporal de detrás de el muro. Francia versus Inglaterra, horario donde ver en vivo el partido por el tercer lugar del Mundial. Yo estoy frito, no puedo ver tele porque el internet está como el ajo, así que no puedo ver televisión. Tengo que ver la señal aérea nomás, los canales HD. Oye, y dejándose de broma, mi amigo, mi amiga, se supone que aquí en Huasco tenemos que tener varios canales HD. Y están funcionando solo 2, que sería Chilevisión y Universidad de Chile TV. Ni siquiera Canal 3 está, no está el Nacional. Y el Holbert TV de Copiapó también debería estar al aire y no está. ¿Eh? Así que parece que vamos a tener que mandar un mensajito a través de la Subtel para que vengan a fiscalizar a los muchachos que tienen que tener televisión aérea, gratuita, sistema HD, al aire. ¿Mm? Sí, pues. No es por ser hablador, pero que en estos casos que se nos corta el internet o se nos puede cortar el satélite, tenemos que tener una forma de saber noticias a nivel nacional, y eso a través de los canales abiertos, ¿no? Ariel Geria y los consejos para crear tu propia marca personal. No es lo mismo que ser, dice aquí, influencer. El día que Maradona lloró antes los alemanes. La recordada final del Mundial en 1990. Horóscopo de hoy, sábado 18 de julio. Que traiga plata el horóscopo. Y que se lleve la lluvia. Ministra de Energía sufre cortes de luz en plena entrevista. Hablaba de la reposición.

dada a final del Mundial en 1990. Horóscopo de hoy, sábado 18 de julio, que traiga plata el horóscopo y que se lleve la lluvia. Ministra de Energía sufre cortes de luz en plena entrevista. Hablaba de la reposición.

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1: Oye, chiquillos, hay muchos problemas con la conexión de internet, ¿eh? Muchos problemas. WAM también se está cayendo lamentablemente a ratos. Hay que reiniciar los routers, los teléfonos. Está muy complicado el asunto por el sistema frontal que está afectando a nuestra provincia del Huasco, chiquillos, y a gran parte del país. Y eso hace que se dificulte también lo que es poder conectarse a esta hora de la tarde. Se nos está cayendo la señal online, por eso le pido disculpas a los amigos que siempre están conectados. Tenemos 8, 10 siempre amigos conectados, ¿cierto? A través de nuestra señal alternativa FM.cl en diferentes puntos de Chile y el mundo, pero lamentablemente a ratos se nos está cayendo la internet, porque estamos con un sistema de datos, ¿eh?, con chip. En este momento con un aparato 4G para poder solventar lo que es el corte de fibra óptica y también el sistema móvil de Movistar en Huasco. Estamos sin internet a esta hora, ¿ya? Está complicado. Así que ahí estamos tratando de hacer lo posible.

es fin de semana en compañía de bonita música del recuerdo en esta su radio preferida. Tenemos en pauta un recuerdo del año 1962, grabado por la banda estadounidense Los Estéreos. Los más antiguos auditores de seguro recordarán esta antigua canción llamada Realmente Te Quiero.

Mucho se dice que recordar es volver a vivir. Y es verdad, especialmente cuando escuchamos ciertas canciones que nos recuerdan tantas situaciones vividas en nuestro antiguo barrio, o con amigos, con familiares queridos, con nuestros primeros amores. La siguiente canción viene incluida en un disco vinilo y también forma parte de las canciones incluidas en la primera película del recordado Sandro, llamada Quiero llenarme de ti. Esta fue filmada

0: Ahora sí, escucho.
1: Obrigado, bueno, la situación actual de la provincia de Huasco con este frente de precipitaciones que ha estado bastante dinámico y pareciera que esto se intensifica de aquí avanzando el fin de semana.
0: Sí, la verdad es que acabamos de terminar una reunión técnica, un core específicamente extraordinario para evaluar la situación que se ha ido generando desde la madrugada, desde aproximadamente...

En nuestros momentos para recordar encuentra ustedes siempre lindas canciones, esas que dejaron huellas en nuestras vidas. Sigue nuestra pauta, tres chicas con maravillosas voces que formaron primero el grupo Trébol y luego cambiaron a Pandora. Ellas se convirtieron en un grupo representativo de la balada pop en América. Pandora, con su talento, lleva más de tres décadas cosechando inolvidables éxitos. ¿Cómo te va, mi amor?

de los angloparlantes. El tema alcanzó la cima de las listas Billboard Hot 100 en Estados Unidos en 1963 y fue la única canción en japonés que lo logró. En total vendió más de 13 millones de copias a nivel internacional. Escuchemos a Kyu Sakamoto cantando Sukiyaki.

Es un nuevo encuentro en fin de semana para escuchar esas canciones inolvidables, como esta de autoría de Manuel Alejandro, grabada en 1976 por Manuela Torres y que se convirtió en su gran éxito. Si supieras.

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1: Las 15 horas, 2 minutos.
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1: Las 16 horas, 2 minutos.
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1: Las 16 horas, 32 minutos.
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1: Las 17 horas, 2 minutos.
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0: 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Las 17 horas, 31 minutos.
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1: Las 18 horas, 3 minutos.
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0: 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Por encargo de Funeraria Santa Teresita, pensando en usted y los suyos, tiene el sentimiento de comunicar el sensible fallecimiento de quien en vida fuera nuestro querido esposo, padre, abuelito, bisabuelito, hermano, tío, cuñado, suegro, vecino y amigo, señor Pedro Emilio Carmona Saguas, que en paz descanse. Sus restos mortales están siendo velados en la que fuera su casa habitación de parcela número 10, sector El Pino. Sus funerales se realizarán el día domingo 19 de julio, después de una misa a las 10 horas, en la capilla Nuestra Señora del Rosario. Y desde allí será trasladado al cementerio municipal de Huasco Bajo. Informa la familia. 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Sus restos mortales están siendo velados en la que fuera su casa habitación de calle Guantemé, número 973, población José Santos Osa, Freirina. Sus funerales se realizarán el día domingo 19 de julio, después de una santa misa a las 12:30 horas en la iglesia Santa Rosa de Lima. Y desde allí será trasladado al cementerio municipal de Freirina. Informa la familia. Funeraria Santa Teresita.
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1: Las 18 horas, 31 minutos.
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6: Componentes del programa Red Local de Apoyos y Cuidados. 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

0: En Alternativa FM le indicamos la hora.
1: Las 19 horas, un minuto.
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1: Las 19 horas, 32 minutos.
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